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3: 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En Tropicana son las...
4: Son las 8 de la noche. 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
2: Son las 9 de la noche. 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
2: Son las 9 de la noche. 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

0: 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Son las 10 de la noche. 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

0: las 11 de la noche. 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

0: son las 12 de la noche. 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

0: la una de la mañana. 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

0: 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Son las 2 de la mañana. 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

0: Son las 4 de la mañana. 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

0: Son las 5 de la mañana. 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

0: Señorita, a la orden, ¿la llevo?
1: No, gracias. Estoy esperando al viejo del sombrerón.
0: Uy, Yúcuta, no me diga. Qué viejo tan afortunado.
1: Ahí llegó, vea.

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1: ¡Ey, ey, muchachos!
2: ¿Qué va, muchachos? ¿Cómo están, hombre? ¿Cómo les va?
3: ¿Cómo te va?
2: Ahí viene muy triste, compadre. Le acaban de herir el corazón. Genio, tócale algo bien lindo, bien romántico, mi compadre. Dale.

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0: las 6 de la mañana. 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

7 de la mañana. 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

las 8 de la mañana. 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

0: Llegamos a las 8 de la mañana, 5 minutos. ¿Cómo está la gente linda? Un abrazo, feliz domingo. Ay, ay, ay, eso. Un abrazo muy especial, muy grande para todos los oyentes de la emisora Mopacana Bacanísima que se conectan a esta hora con nosotros. Que están ahí camellando fuertemente las y los que están a esta hora, por ejemplo, arreglando la casita, haciendo el aseo general. Aquí los acompañamos con esa buena programación musical. Los invito ya mismo para que a través de nuestro WhatsApp lo activamos de una vez. 317-26-00983. Nos cuenten qué hay de nuevo. ¿Para dónde van ese fin de semana? Bueno, ¿para dónde van hoy? Porque ya el fin de semana acabó. Pero ¿para dónde van hoy? ¿Qué hay de nuevo? ¿Qué canción vamos a escuchar en esa buena mañanita? Vea, si tienen algún saludito de cumpleaños, también para que aproveche de una vez y me lo cuente a través de nuestro WhatsApp. Ahí está totalmente habilitado para gozar este buen domingo, una mañana bastante fresquita. Ya está saliendo por ahí el monito, pero bueno, vamos con la mejor actitud. Vamos con la mejor actitud. ¿Quién dice presente a esta hora?
1: Hola, Chavita, buenos ¿Hola? Días. Presente aquí. Desde la clínica Uru, con la fe intacta en Dios, de que todo va a salir muy bien. Y pues escuchándolo de a poquitos, porque la señal por acá es malita.
0: Me imagino.
1: Saluditos, gracias, bendiciones.
0: Oiga, Alejita, ¿cómo así que hospitalizada? ¿Qué me le pasó a Alejita? No, hombre. 8 de la mañana, 7. ¿Qué dice Lucho Lucho?
2: Muy buenos días, Chavita. Hello. Excelente mañana aquí en el lote con mi esposa Marta, escuchando. ¿Vean? La emisora número uno, Tropicana, la más bacana, bacanísima, que es de la vida, al punto estamos aquí en el trotecito. Buen día a todos. Musiquita, hay musiquita de los tigres ahí para escuchar. Gracias, Lucho Lucho.
0: Listo, Lucho Lucho, ya se la voy a programar con muchísimo gusto, pero dígame cuál de los tigres, porque el repertorio es grandísimo. Para que me diga cuál de los tigres y con mucho gusto. 8 de la mañana, 7 minutos. Bueno, con la mejor energía, con los mejores oyentes, por supuesto con la mejor programación musical, los voy a estar acompañando en esa buena mañana. Hola.
3: Bueno, Chavita, Chavita, Chavita, con los muy buenos días. Hello. Dios te bendiga, el barrio Canamaray. Aquí en la línea Amarillitos, trabajando, elaborando y dándole gracias a Dios por la vida. Bendiciones para ustedes, Chavita. Ay, me tiene muy abandonado.
0: No diga eso.
3: Ya no me deja ganar.
0: Uy, ¿cómo así?
3: Chavita, Dios te bendiga. Tropicana, Tropicana, la más bacana, bacanísima.
0: ¿Cómo
3: de
0: así?
3: La línea Amarillitos.
0: Mi amigo Carmelo, me extraña la araña. ¡Ojo con eso! A ver qué dicen los oyentes. Por aquí Edinson ya nos está reportando sintonía. Dice Alejita que tiene problemas con el hígado. Ay, Alejita, no, hombre, aquí la estamos acompañando, vea, lo que necesite, con muchísimo gusto. Alejita dice por ahí, deseo una oración por mi salud. Claro que sí, Alejita, muchísimas gracias. Y bueno, como siempre, estar en sintonía con la emisora más bacana, bacanísima. Gracias, Alejita, vea, a muchos oyentes, que yo sé que hay muchos que están pasando por una situación muy difícil. Hay algunos que están, por ejemplo, como Alejita, hospitalizados, que están esperando de pronto algún examen médico o demás, pero que se tratan de entretener también un poquito con la música, con nuestra compañía. Así que mil y mil gracias, Alejita. Claro que sí, te vamos a poner en oración. Hola, buenos días.
4: Chavita, Chavita, la más bonita.
0: ¡Yo, pollito!
4: Acá en Guayabao, Chavita, anoche hubo whisky.
0: No, mano.
4: Acá recogiendo leche, sudándola.
0: No, no, pero como que en Guayabao, pollita. 8 de la mañana, 9 minutos. Ahí está, bueno, feliz yo de saludarlos en esa buena mañana. A los oyentes que están, por ejemplo, en el centro, la gente también en Surabastos, Mercaneiva a esta hora, algunos Fruber también de la ciudad que están a esta hora con el parlante, escuchando la emisora más bacana, para que se reporte ustedes también, para que me digan qué canción vamos a programar, vamos a bailar, vamos a cantar en esa buena mañana con Tropicana. 8 de la mañana, 9 minutos. ¡Ajá! Con esa buena programación musical los voy a estar acompañando. ¡Pollito, destápela!

0: Llegamos a las 8 de la mañana, 19 minutos, con esa buena programación, el buen vallenato. Los estoy acompañando en esa buena mañana con los oyentes también de la emisora más bacana, bacanísima. Vea, por acá nos dicen saludos, Chavita, buen día, de paseo con la familia en Boston. Dice saludos a mi familia en Colombia, Neiva Huila, que los amo y que los extraño muchísimo. Y es a nuestra querida Cris. Muchísimas gracias, vea qué rico que se viene disfrutando de la programación mientras están por allá en el exterior, pasándola rico. Hola, buenos días.
1: Hola, Tropicana, Chavita, muy buenos días. Para que la saludes de Iquira, para que me coloquen la reina, porque en la Tropicana trabaja una reina.
0: ¡A bestia!
1: Que tenga un feliz día, Chavita.
0: Hágale, mi amor. Con muchísimo gusto, me imagino que la reina, tú eres la reina de Diomedes, ¿sí o qué? ¡Un abrazo a mi Edinson! Ya se la voy a programar. Vea, por acá nos dice, buenos días, Chavita, por favor, para felicitar de cumpleaños a mi padre, John Jairo Luna Zúñiga, que en el día de hoy los cumpla muy feliz y que este nuevo año lo siga bendiciendo grandemente. Lo felicita sus hijos. Oiga, mi querido John Jairo, vea, le voy a poner, hoy le voy a poner la papayera, don John Jairo. Querido John Jairo, feliz cumpleaños, don John, que Dios me lo bendiga. Vea que papito Dios le siga dando muchos años más de salud, de vida, de mucho amor. Por supuesto, en compañía de sus familiares. Vea, hoy lo saludan sus hijos y Tropicana. Un abrazo, mi querido John Jairo, 8 de la mañana, 21 minutos. Vea, también por acá nos está reportando sintonía mi amigo de los amigos Lecherito. Un abrazo, Lecherito, Dios me lo bendiga. Aquí estamos, siempre, siempre con Tropicana, la más bacana, bacanísima. Bueno, ahí van llegando la gente, ahí van llegando. Se van reportando hasta ahora a través de nuestro WhatsApp. A mí nos envían videito y todo.
2: Claro que sí, te vamos a poner en oración.
0: Nuestro querido Alex García. Oiga, a la gente en el municipio de Aipe, a esta hora escuchando la emisora más bacana, gente de Palermo, Santa María. En ese buen domingo, hoy 2 de agosto del año 2026. Llega la buena música con Tropicana. ¡Oh!

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1: Avanzamos en esa buena mañana. Ya llegamos a las 8 de la mañana, 33 minutos. 8:33. Oiga, yo ya me quedé así, la roncona. La roncona de oro, dijeron por ahí. Bueno, por acá nos están reportando sintonía, mi querido José. Dice, hola, Chavita, ¿me puede colocar? A pesar de todo, es un vallenato. Gracias, listo, con mucho gusto la voy a buscar. Y de una, hola, buenos días.
2: Yo escucho y comparto Tropicana, la más bacana. Chavita, Chavita. Aquí reportando restaurante Leña y Carbón Lucio, acá en el norte. En
1: Oiga, qué linda.
2: Estamos ready, Chavita.
1: Qué bueno.
2: Para que vengan y disfruten súper delicioso almuerzo.
1: Ay, qué rico.
2: Comidita en leña, Chavita, que
1: Oiga.
2: Es...
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1: 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Un abrazo, un abrazo. Dios me los bendiga. Muchísimas gracias. Ve al norte de Neiva en sintonía. Hola, buenos días.
3: Hola, Chavita, muy buenos días.
1: Hola.
3: Dando gracias a Dios por un nuevo año, que sí. Estoy de Happy Birthday.
1: ¡Ay, vea, Martica!
3: Quiero desearles un feliz cumpleaños a todos los que... En esta fecha especial para todos los que cumplimos años en el día de hoy.
1: Ok.
3: Y todo el mes de agosto. Que Dios los siga bendiciendo, que les dé salud, sabiduría. Ajá. A seguir adelante.
1: Ay,
3: y
1: qué lindo.
3: Muchas felicitaciones para cada una de las personas que hoy cumplimos años. Uy. Hoy. Que tengan un día de mucha bendición y tranquilidad.
1: Amén.
3: Y que estén muy contentos.
1: Así es.
3: Un saludo
1: felices.
3: De mí para mí. Que Dios los bendiga a todos, Chavita.
1: Tan bella.
3: Muchas gracias por ese bendecido programa.
1: ¡Ay, qué linda, Martica! Oiga, Martica, hoy le voy a poner la papayera a todos los oyentes que sean de cumpleaños. ¡Mi querida Martica! Martica, Dios me la bendiga, que papito Dios le dé muchos, pero muchísimos años más de vida, que la colme de salud, que la colme de muchas bendiciones, que la colme solamente de cosas buenas. Martica, la queremos muchísimo. Yo sé que usted es una fiel oyente de Tropicana, así que Martica, Dios me la bendiga. ¡Feliz cumpleaños el día de hoy! ¡Esa fue Martica! Un abrazo, Dios me la bendiga. 8:35, a ver qué dicen los oyentes.
4: Chavita, muy buenos días. Hola. Chavita, póngame el desmadre, Jason Jiménez. Gracias, Chavita.
1: El desmadre de Jason Jiménez, hizo mi querida Julia, ya se la voy a programar. Hola.
5: Buenos días, Chavita. Hola, buenos días, Tropicana. Reportando sintonía de la estación de servicio de Terpel Las Brisas en compañía de Ángela. Para
1: Angelita.
5: Que me complazca con la canción Con la pata pelada de Moisés Angulo.
1: Con
5: Tropicana.
1: La más bacana. Hágale, ya se la voy a programar con la pata pelada. Un abrazo para Angélica, que ahí están en sintonía con Tropicana. Hola.
6: Muy buenos días, Tropicana, la más bacana. Para felicitar de cumpleaños hoy, que cumple 87 años, mi querida madre.
1: Uy.
6: Blanca García, en el barrio Buenos Aires de Neiva.
1: Ajá.
6: La saluda su hijo, Alexander. Y sus nietos, y esposa y familia.
1: ¡Vea, Blanquita! Mi querida Blanquita, un abrazo. Muchísimas bendiciones y vea, ¡feliz cumpleaños! ¡Esa fue! Ya son las 8 de la mañana, 36 minutos. Bueno, por ahí están los oyentes reportando sintonía. A ver qué dice mi amigo José.
7: Hola, hola, Chavita. Muy buenos días.
1: Hola,
7: Alexander
1: paisano.
7: Rodríguez de Garzón Huila, su paisano.
1: ¿Qué va, paisano?
7: Acabo de llegar de Garzón, la capital del seccional del departamento de Huila. Y estamos aquí disponibles escuchando a Tropicana, la bacana, bacanísima.
1: Un abrazo,
7: Chavita.
1: Qué
7: bendiciones.
1: Bueno. Un abrazo.
7: Aquí en la casa de Neiva, en Cámbulos.
1: Oiga, la gente en Cámbulos. Oiga, Josecita, tengo que ir próximamente a mi garzón. Cómo extraño mi municipio. Por acá nos dice Carlitos. Hola, Chavita. Un saludo para Sandra Ramírez en Mercaneiva, que estamos mercando, vea. Un abrazo, Dios me los bendiga a toda la gente que a esta hora está en los Fruber, está por ejemplo en Surabastos, está en Mercaneiva haciendo sus compritas. Un abrazo, Dios me lo bendiga a Carlitos, a Sandrita, que están ahí como siempre reportando sintonía. Hola, buenos días.
8: Buenos días, Chavita.
1: Hola.
8: Por favor, Chavita.
1: A ver.
8: ¿Me puedes colocar la canción Amor de Hospital de Arely Senao? Ush, amor. Gracias, Chavita. Reportando sintonía desde la vereda de San José del municipio de Santa María. Mil bendiciones, Chavita.
1: Un abrazo, doña Heidi. Dios me la bendiga. Claro que sí, con muchísimo gusto. 8:38. Vea, si usted quiere escuchar alguna cancioncita, regáleme notica de voz. 317-26-00-983. Ya viene el desmadre que por ahí me lo habían programado. Con la pata pelada también. Mejor dicho, aquí lo que tenemos es buena programación. 8:38.

0: Son las 9 de la mañana. 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

0: Avanzamos en esa buena mañana, llegamos a las 9 de la mañana, 3 minutos, iniciando una nueva hora con la emisora más bacana, ¡bacanísima! ¡Eso! Bueno, voy a saludar por aquí, tengo algunos saluditos de cumpleaños, algunos saluditos, algunas dedicatorias y demás, que los oyentes andan por aquí muy activos en ese buen domingo. ¡Buenos días!
1: ¡Buen día, Chavita!
0: ¡Hola!
1: Por aquí, escuchándolos desde Time to Cut, Amor por el Sazón, del barrio
0: Time
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1: Presentera. Sí. 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
0: Oiga,
1: estamos
0: oiga.
1: Despachando domicilios desde bien temprano. Entonces, por aquí la orden. Un abracito, Chavita, y feliz día. 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
0: Un abrazo, mi Ani. 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Muchísimas gracias, mi querida Ani. 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Mi querida Marisol.
2: Hola. Linda Chavita, muy buenos días. Bendiciones para todos. Me complace con la canción La Ley de la Vida.
0: La Ley de la Vida.
2: De Sarabanda.
0: Ah, Juan Carlos Sarabanda. Con mucho gusto.
2: Gracias, Chavita.
0: Oiga, esta mujer tiene a todo volumen.
2: Juan Carlos Sarabanda.
0: Hágale, hágale, hágale. ¡Qué linda! Un abrazo a mi Mari. Vea qué bueno. Oiga, nos tiene a todo volumen, mi querida Marisol. Un abrazo, Dios me la bendiga. Por acá nos dicen buenos días, Chavita, para saludar a Jorge Méndez en el municipio de Tesalia, Huila, que se encuentra trabajando en de seguridad. Dice por acá, Dios los bendiga con buena vibra. ¡Qué bueno! Jorge Méndez, oiga, Jorgito, un abrazo, vea la gente linda del municipio de Tesalia a esta hora que nos está reportando sintonía. Por acá también dice Tropicana, excelente programación con la música de diciembre que tantos recuerdos bonitos nos trae desde el municipio de Santa María. Oiga, mi querido Hernando Carvajal, un abrazo a mi gente linda del municipio de Santa María a esta hora reportándonos. Vea por acá, doña Nuri nos dice, hola Tropicana, buenos días, para saludar a la niña Salomé Campos en la sala de belleza Manhattan, dice por acá, en su día de cumpleaños, que Dios la bendiga, mona linda, cordial saludo de la familia Mancilla Córdoba. Oiga, qué bueno. Mi niña Salomé Campos, vea que está hoy de cumpleaños, mi querida Salomé, la voy a saludar a lo tropical, a Salomé. ¡Esa fue! Oiga, mi querida Salomé, un abrazo, vea, feliz cumpleaños, Dios me la bendiga, a toda la gente del municipio de Yaguara, también a esa hora que nos está reportando sintonía, doña Nuri. ¡Esa fue! Un abrazo, mi querida Salomé. Por acá Normita también nos está reportando sintonía desde Canadá. Dice, aquí trabajando, sirviendo desayunos colombianos en Canadá y escuchando Tropicana. ¡Qué bueno! Un abrazo, Normita. Dios me la bendiga. Bueno, por acá Dana también nos dice, hola, Chavita. Muchísimas gracias. Bueno, los oyentes ahí van reportando sintonía. Recuerde que si usted tiene alguna canción que quiera escuchar, me regala notica de voz, por favor, 317-26-00-983. Llega Juan Carlos a la banda. Doña Marisol, yo veré, súbale todo el volumen.

0: mañana, 19 minutos. Oiga, nuestro querido Darío Gómez, si negabas que buscabas a través de la emisora más bacana. Tengo por acá unos saluditos antes de irme con esa buena canción de Pastor López, Solo un cigarro. Oiga, oiga, por acá nos dice buenos días, saludos en sintonía desde Torres de Alzati, guarda de turno Polanía. Oiga, mi amigo John, un abrazo, un abrazo. Por acá también John Freddy nos está enviando una fotico, dice Chavita, presente con la vista hacia el hermoso nevado del Huila. Ay, qué rico, me imagino, qué rico.
1: Buenos días, Tropicana, la buenos bacana, días. Carísima. Hola, Chavita, buenos días, ¿cómo estás? Chavita,
0: ¿qué más,
1: póngame el parrandón de Rafael Orozco.
0: Uy, qué buena.
1: Chavita. Feliz día, Tropicana,
0: ya se la voy
1: bacana.
0: A programar.
1: Bacanísima.
0: Mi amor, con muchísimo gusto, ya se la voy a programar de una, esa buenísima. Por acá también, vea que no alcanzaron a escuchar el saludito a los trabajadores del municipio de Tesalia, dice Chavita, para saludar a Jorge Méndez en el municipio de Tesalia, que se encuentra camellando, trabajando de seguridad. Dios los bendiga siempre con la buena vibra. Un abrazo, mi querido Jorgito Méndez, a esta hora en sintonía. Por acá nos dicen, hola Chavita, para felicitar al mejor hombre de la faz de la tierra, así dice. Y del sistema solar y de todas las galaxias. ¡Oh, pero Dios mío! Norberto Coqueco, dice Marín, de parte de su esposa, Ángela Consuelo Santos Madrigal. Muchos besos, amor. Mi amigo de los... Oiga, la zapatería Chiqui, ¿no? Ah, yo ya los tengo más. Ahí está, mi querido Norberto. Un abrazo, vea. El mejor hombre de la faz de la Tierra y del sistema solar y de todas las galaxias. No, esa mujer estaba enamorada, Dios mío.
2: Tropicana, Tropicana, la más bacana, bacanísima, Chavita, Chavita, Chavita,
0: hola,
2: mamacita,
0: hola.
2: Feliz día, está haciendo un sol muy tenaz.
0: Oiga, Dios mío.
2: Tomando una fría.
0: No, hombre.
2: Chavita, póngame un vallenato bien bacano, hágame el favor.
0: A ver.
2: Póngame un vallenato bien bacano, cenizas frías, o si no, póngame una salsita bien bacana de Maelo Ruiz.
0: Maelo Ruiz.
2: Cuenta regresiva, muchas gracias, mamacita, feliz día.
0: Listo, mi amor, con mucho gusto. Oiga, viene el parrandón, me han estado programando también el desmadre, Jason Jiménez, ya la tengo programada. Cenizas frías, mejor dicho, ustedes aquí son los que ponen, son los que programan la música. 921.

Ya son las 9 de la mañana, 37 minutos. Oiga, es que nos está respirando en la nuca, sin duda alguna. Ya estamos en el mes número 8. Dios mío, Virgen Santísima, esto se pasó rápido. 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

a las 9 de la mañana, 50 minutos, en ese buen domingo. Oiga, esa canción me la han programado nuestros amigos del municipio de Tesalia. Dice, por favor, Chavita, para que me salude a Efren Cumbe de ese municipio que hoy está de aniversario. ¡Ajá! Y me dice, por favor, regáleme la canción Una Noche de los Inquietos con muchísimo gusto. Bueno, ahí está nuestra querida Dina Londoño, también nos está reportando sintonía por aquí. Esperancita Parra desde el barrio Tres Esquinas. Ahí va llegando la gente, muchísimas gracias. Por acá Wilder dice, reportando sintonía desde la ciudad de Bogotá para escuchar la canción Volver por mis pasos, dice por aquí. Full sintonía, atentamente, Willy. Un abrazo, mi querido Wilder, muchísimas gracias. Claro que sí, ya vienen algunas de las canciones que ustedes me han ido programando. 9:51.

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3: Son las 10 de la mañana. 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

0: Llegamos a las 10 de la mañana, 5 minutos. Yo escucho, veo y comparto Tropicana, la más bacana, bacanísima. Por aquí seguimos, por aquí seguimos. Bueno, los oyentes que me han estado programando sus canciones, ahí me voy colocando al día, me voy colocando al día. Recuerde que usted solamente regáleme una notica de voz. Oiga, chavita, es que hoy le quiero dedicar tal canción a mi esposa, algún arrocito en bajo que tengo por ahí. Y vea, yo se la programo de una vez, de una. 10 de la mañana, 5 minutos. Por aquí quiero enviarle un saludo muy especial a nuestro querido Martín Elías. Dice, hola, chavita, para que por favor me regale una cancioncita de Jason Jiménez, pero para que me digan qué tema, y con muchísimo gusto se los programo. ¡Hola!
1: Buenos días, chavita. Yo escucho y comparto Tropicana, la más bacana, bacanísima, reportando sintonías de Quebraditas Diego y Espina. Un saludo especial para toda la mesa de trabajo de Tropicana. Ajá. Para todos los oyentes. Bendiciones. Ya. ¡Feliz domingo!
0: ¡Qué bueno, qué bueno! ¡Feliz domingo! Un abrazo, Alejita, Dios me la bendiga. A las 10 de la mañana, 6 minutos. 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Y a propósito, nos están escuchando ahí, un abrazo muy grande, muy especial. Y bueno, los oyentes, para que vayan llegando ahí, se pongan cómodos, disfruten. 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Bueno, vea, por acá nos dice Chavita, por favor, colóqueme Hasta la Madre de Jason Jiménez, con muchísimo gusto. Nuestro querido Javier Ceballos también nos está reportando sintonía por aquí. Qué bueno, hola, mi luz.
2: Escucho, voy a compartir Tropicana, la más bacana, bacanísima, Chavita. Chavita, buenos días.
0: Buenos días.
2: Entonces tengo que ir a almorzar hoy, ¿sí o no, Chavita?
0: Ay, sí, qué rico, qué rico. Oiga, yo sé que muchos de nosotros, es que usted cocinar un domingo, su único día de descanso, no, qué pereza, dese una vueltica por ahí en el barrio, dese una vueltica por ahí, apoyemos a nuestros empresarios, a nuestros emprendimientos, que sacan su comidita, que sacan sus almuercitos, ah, qué rico, qué rico. 10 de la mañana, 8 minutos. Bueno, ahí está para que ustedes vayan programando también sus canciones favoritas. Mi querida Luz, un abrazo. Javier Ceballos, que ya nos están reportando sintonía por aquí. Mil y mil gracias. Recuerde que si tiene alguna cancioncita, le quiere dedicar alguna cancioncita a alguien, mi amor. Ya sabe, notica de voz. 317-26-00-983. 317-26-00-983. A las 10 de la mañana, 8.

Un abrazo, Dios me los bendiga. Y bueno, aquí estoy programando sus canciones. Recuerde que si quiere alguna dedicatoria o alguien está hoy de cumpleaños, para que me lo haga saber a través de nuestro WhatsApp 317-2600-983-1025.

0: 10 de la mañana, 24 minutos. Yo escucho, veo y comparto Tropicana, la más bacana, bacanísima. Oiga, quiero saludar por aquí rápidamente a mi gente del municipio de Tello. Por aquí dice María Adelaida Ramírez en el municipio de Tello. Chavita, para que por favor me la salude. Listo, con muchísimo gusto a ver qué dice la gente por aquí. Hola.
1: Chavita.
0: A ver.
1: Martín, mando salud de Martín Elías.
0: ¡Ay! ¡Qué lindo, mi querido Martín Elías! Un abrazo.

0: mañana, 37 minutos. Oiga, nuestro querido Gali Galeano, que está recorriendo algunas principales ciudades de nuestro país con esta gira, la última, y nos vamos. Es más, ayer estuvo aquí en la ciudad de Neiva, ayer primero de agosto, como parte obviamente de su show, la última, y nos vamos. Sin duda alguna, la gente lo disfrutó muchísimo. Por ahí estuve chismoseando a través de redes sociales, la gente, por supuesto, que tuvo la posibilidad de ir, y buenísimo. Es que Gali Galeano tiene para todos, para dedicar, para beber, para bailar, para todo.
1: Quizás lo nuestro tenga que acabar.
0: Oiga, vamos a escuchar a los oyentes a esta hora, mi querido Juli.
2: ¿Qué tal, mi querida Chavita? Muy, pero muy buenos días.
0: ¿Qué pasa, Juli?
2: ¿Cómo estás?
0: ¿Qué ha pasado?
2: Espero que te encuentres súper bien. Dios me la bendiga a ti, a todos los oyentes de Tropicana.
0: Amén, amén, amén.
2: Julián Hernández y Ruby Ruiz. Aquí andamos en full sintonía desde el cruce del municipio de Aype, aquí Ruby, en nuestra casita.
0: Ay, qué rico.
2: Gracias a Dios. Bien. Ahí calentando un poquito ya.
0: Oiga, sí,
2: pero
0: sí.
2: Bueno, gracias a Dios. Aquí andamos en full sintonía. Chavita, colócame ahí Limoncito con Ron de Rodolfo Aicardi, porfa.
0: ¡Listo!
2: Yo escucho, veo y comparto Tropicana, la más bacana.
0: Esa
2: ¡bacanísima!
0: Güey.
2: ¡Saluditos! ¡Un abrazo!
0: Abrazo
2: para todos.
0: ¡Vea, qué bueno! Muchísimas gracias, Juli. A la gente, por supuesto, del municipio de Aype, que a esta hora nos está escuchando. ¡Un abrazo! ¡Dios me los bendiga! ¿Qué dice Don Neiro?
3: Chavita, escuchando a todo Tropicana aquí con la familia. Vamos de paseíto,
0: ¡ah, qué rico!
3: Chavita, póngame algo bueno.
0: A ver, ¿cuál le pongo?
3: Póngame, dije, yo me di a ti, póngame Vete, de Jason, y escuchando la toda tropicana.
0: ¡Hágale, hágale!
4: ¡Chavita!
0: Un abrazo, Don Neiro. Vea, qué bueno que estén en familia disfrutando de toda esa buena programación. Con muchísimo gusto, 10:39, canta el cacique.
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0: Ya llegamos a las 10 de la mañana, 49 minutos. Yo escucho, veo y comparto Tropicana, la más bacana, bacanísima. Por aquí los oyentes, buenos días.
1: Chavita, buenos días.
0: Hola.
1: Buenos días, Chavita.
0: A ver.
1: Reportando sintonía del barrio La Estrella, Chavita.
0: Vea, qué bueno, barrio La Estrella. En sintonía con la emisora más bacana, bacanísima. ¿Qué dice la gente por aquí?
1: Chavita, Chavita, full sintonía.
0: ¿Hola?
1: Desde ahí, Pehuila.
0: Vea, qué bueno.
1: Tropicana. La más bacana. Complázcame con una buena canción, gracias.
0: Oka. Mi amor, pero ¿cuál? Dígame cuál y con muchísimo gusto la voy a buscar y se la voy a programar. Por ahí me han programado Los Caminos de la Vida y otras cancioncitas más. Recuerde 317-26-00-983 para que usted solicite su canción. 1050.

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2: 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Son las 11 de la mañana. 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
4: Tropicana, Tropicana, muy buenos días. Tropicana, yo escucho, comparto y veo Tropicana. Chavita, ¿cómo vamos con esta buena programación y locución? Chavita, un temita, un vallenatico a esta hora de la mañana. Los caminos de la vida. Un saludo muy especial para ahí, para mi hija Ana María Herrera. Ahí, Chavita, yo comparto y veo y escucho Tropicana, la más bacana.

0: Bueno, ya son las 11 de la mañana, 4 minutos. Yo escucho, veo y comparto Tropicana, la más bacana, bacanísima. A esta hora los está acompañando Chavita, una horita más. ¡Ay! Cancioncitas que ustedes me han ido programando en esa buena mañana de domingo. Recuerde que solamente a través de nuestro WhatsApp 317-26-00983 para que nos cuente dónde anda y qué hay de nuevo. Tropicana, hola.
1: Buenos días, Chavita. Buenos días para todos de Tropicana, la más bacana, bacanísima.
0: Hola, Tropi Pajarito.
1: Yo escucho, yo veo, yo comparto Tropicana, la más bacana, bacanísima. Chavita, un favorcito.
0: A ver.
1: Habla con Tropi Pajarito. Que aquí en la Comuna 9 no tenemos energía desde la medianoche del día anterior.
0: Dios mío.
1: Estamos sin luz toda la casa y la mayoría de Galindo y Carbonel no tenemos energía. Colabóranos por ahí con la electrificadora. Gracias, Chavita, Tropicana, la papacana, bacanísima. Ya salgo, Tropi Pajarito le hice.
0: Un abrazo, Tropi Pajarito. Chavita. Oiga, vea, ahí está nuestros amigos de la electrificadora del Huila. Hombre, pero ¿qué pasó ahí? Dios mío. 11 de la mañana, 6 minutos. Yo escucho, veo y comparto Tropicana. Verán, Parito.
2: Hola, Champarito. Dios me la bendiga. Me alegra escuchando otra vez con esos ánimos, esas alegrías que se manda, mi chavita.
0: ¡Ay, qué bella!
2: Por favor, ¿me puede poner el disco Fabricando Fantasías de Tito Nieves?
0: ¡Uy!
2: Yo veo y comparto con Tropicana, la más bacana.
0: ¡Enamorada!
2: ¡Bacanísima!
0: ¡Esa fue! Un abrazo, Amparito, Dios me lo bendiga. Está enamorada, Amparito, está enamorada. A ver qué dice la gente por aquí, hola.
3: Hola, Chavita, buenos días, ¿cómo estás? ¿Cómo amaneció?
0: ¿Qué más, mi amor?
3: Muy bien. Hola, Camilo, de acá de Florencia, Caquetá.
0: ¿Qué más, Cami?
3: Para pedir un temita, Chavita.
0: A ver.
3: El avión de la muerte. Yo escucho, veo y comparto Tropicana, la más bacana, bacanísima. Gracias,
0: fue.
3: Buen día.
0: Un abrazo, mi Cami, Dios me lo bendiga. A ver qué dice Alejita.
4: Chavita, me regala la canción, así no te amará jamás. ¿Y quién como tú? Gracias.
0: ¿Quién como tú? Con muchísimo gusto, Alejita. Claro que sí, por aquí dice, las estoy esperando, Chavita. Ya vienen. ¿Quién como tú? Y también por aquí, Camilo me había programado una canción de Los Tigres del Norte, pero me la cambió porque dijo, Chavita, mejor colóqueme Los Malportados de Los Tigres del Norte. Así que aquí está mi amigo Camilo. ¡Ay! 11 de la mañana, 7 minutos. Yo escucho, veo y comparto Tropicana.

0: Ya llegamos a las 11 de la mañana, 28 minutos. Yo escucho, veo y comparto otro Tropicana, la más bacana, bacanísima. Ya nos están expirando en la nuca. Oiga, por aquí tengo saluditos muy especial para nuestros oyentes. A ver qué dice la gente. Buenos días.
1: Escucho, Tropicana, ya casi tarde. Bacana, bacanísima. Chavita, me hace el favor y me coloca el destino final, por favor.
0: Ok, Jason Jiménez, con mucho gusto. Por aquí Beatriz Sánchez, también se está reportando sintonía. Muchísimas gracias a los amarillitos también que nos levanta la manito. Por aquí un abrazo. 11:29. Por aquí mi amigo Wilder me había solicitado esa buena canción de Juan Carlos Salamanca.

0: Muy bien, llegamos a las 11 de la mañana, 48 minutos. Yo escucho, veo y comparto Tropicana, la más bacana, bacanísima a esta hora. Oiga, quiero saludar por aquí a nuestros oyentes, mi querida Mas Shirley.
1: Hola, Chavita, buenos días. Hola. Un saludo desde el centro para programar la canción La Bomba Navideña. Gracias.
0: Ush, Dios mío, esa mujer. Es que ya nos está respirando en la nuca, mi amor. Ya nos está respirando en la nuca. Con mucho gusto, ya viene Bomba en Navidad, se llama realmente la canción. Por acá, para mi querida Beatriz, un abrazo, vea, muchísimas gracias a la gente que está camellando, doña Raquel Peña. Oscar Fernando también nos está reportando sintonía por aquí. Claudita nos dice, hola Chavita, por aquí estamos en sintonía. Don Luis, doña Lucero también, hola, doña Lucero, ¿cómo me le va? Dios me la bendiga, vea. Por aquí también Wilder, bueno, nuestros amigos también amarillitos que a esta hora nos están reportando sintonía. En la tarde también los voy a estar acompañando con la jugada bacana. Vamos a estar hablando, por supuesto, de las noticias del fútbol colombiano, de nuestros equipos. Ahí vamos a estar, ahí vamos a estar. Doña Luz dice por acá, Chavita, buenos días. Hola, doña Luz, ¿cómo me le ha ido? ¿Qué ha pasado? ¿Qué hay de nuevo? El hijo ausente, dice por acá, Alicia, con mucho gusto. Ya les estoy programando cada una de las canciones que ustedes me están diciendo a través de nuestro WhatsApp. Llegamos a las 11 de la mañana, 50 minutos. Por aquí mi querida Alejita, dice Alejita, Alejita, Chavita, no se vaya sin mi canción. Oiga, esa canción se llama Pidiendo Cacao. La hace Kelly Cárdenas y Paola Jara. Yo escucho Tropicana.

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0: Son las 12 del mediodía. 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

la 1 de la tarde. 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
2: 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Son las 2 de la tarde. 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
1: Muy bien, llegamos a las 2 de la tarde, 5 minutos, en la emisora más bacana, bacanísima. Yo escucho, veo y comparto Tropicana, la más bacana. Gracias por estar en sintonía a esta hora, en esta buena tarde con Tropicana. 2 de la tarde, 5 minutos. Bueno, esa es la jugada bacana. Aquí hablamos un poquito acerca de fútbol, inexpertos hablando como hinchas y hablando de fútbol con gente que no sabe de fútbol. Los invito ya mismo para que a través de nuestro WhatsApp usted nos cuente ¿cuál es ese equipo que usted tanto ama, el equipo de sus amores? Ahí estamos muy pendientes, ¿cuál es la camiseta que va a tener puesta el día de hoy? Vamos a hablar un poco acerca del fútbol profesional colombiano, pero también vamos a hablar un poco acerca de cómo le está yendo a nuestros colombianos, a nuestros deportistas en el exterior. Vamos a comenzar porque este fin de semana se conoció precisamente que Millonarios derrotó 1-0 al Junior de Barranquilla, precisamente ayer sábado en el estadio Romelio Martínez de Barranquilla, en compromiso correspondiente a la segunda fecha del segundo semestre de la Liga Betplay Dimayor. Rodrigo Contreras marcó el gol de la victoria en tiempo de descuento y bueno, le dio al cuadro embajador sus primeros 3 puntos del campeonato. Muy contentos, los vi ayer a la gente de Millonarios, por supuesto, porque desde hace mucho tiempo no, digamos que el equipo no daba como los resultados que la hinchada esperaba. Y es que bueno, se conoció que el conjunto barranquillero tomó la iniciativa desde los primeros minutos y controló la posición de la pelota, obligando a la visita a replegarse básicamente cerca de su arco. Sin embargo, el equipo dirigido por Fabián Bustos respondió con orden defensivo y bueno, comenzó a equilibrar un poco el trámite conforme avanzó la primera mitad. Y bueno, Millonarios entonces se impuso con esa victoria. Recordemos que pues obviamente Millonarios no ha tenido como una de las mejores rachas del fútbol profesional colombiano, pero bueno, el delantero argentino Rodrigo Contreras le dio precisamente en las últimas horas la felicidad a los hinchas de Millonarios Fútbol Club. ¿Cuál es ese equipo? Que usted obviamente es el equipo de sus amores por aquí. Yo nos está diciendo mi equipo nacional. A ver qué dice la gente por aquí. Hola.
2: Hola, chavita, buena. Buenas tardes. Aquí hola. Deportando sintonía desde el Brisa del Venado.
1: Vamos a comenzar. ¡Qué bueno! Muchísimas gracias. Ahí está la gente que nos está escuchando a esta hora, precisamente en Brisas del Venado. Por aquí, bueno, John nos está diciendo que el equipo de sus amores es Nacional. Carmencita también nos está reportando sintonía desde el barrio Álvaro Leiva. Muchísimas gracias. Susanita también nos dice, el mejor equipo es Nacional. Nos dice por aquí, aquí en el departamento del Huila, aquí en la ciudad de Neiva, hay mucho hincha de, obviamente, el Atlético Nacional, pero también he visto bastante hincha de la América de Cali, los rojos, de los Diablos Rojos. Bueno, precisamente vamos a hablar de la fase de grupos de la jornada número 2, que será el día de hoy. A las 3:45 de la tarde, precisamente hablando de Nacional, Nacional se enfrentará a Jaguares, hoy a las 3:45. Luego, a las 5:45, hoy América. Boyacá Chicó, el Boyacá Chicó visitará al América de Cali. Y hoy a las 8 de la noche, para cerrar esa segunda jornada de la fase de grupo, recordemos que son 19 jornadas, vamos apenas en la segunda, Once Caldas visitará a Santa Fe a las 8 de la noche. Algo precisamente de lo que se sabe de hoy, todo lo que tiene que ver con el fútbol profesional colombiano, la jugada bacana. 2 de la tarde, 9 minutos. Bueno, los estamos acompañando, por supuesto, también con la buena música, con algo de la información, de las noticias, de todo lo que ha sido noticia. Lo conocemos aquí a través de la jugada bacana.

llegamos a las 2 de la tarde, 16 minutos. Estamos en la jugada bacana. Ya vengo a contarles cómo va la tabla de posiciones, precisamente con esta jornada, con la primera jornada que apenas está jugando o que apenas se jugó, y hoy que será la segunda jornada. Cómo quedó la tabla de posiciones, cómo quedaron los equipos y demás en la jugada bacana 2:16.

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1: Muy bien, llegamos a las 2 de la tarde, 23 minutos en La Jugada Bacana, con esa buena programación musical a través de la emisora Más Bacana 98.3. Bueno, vamos a hablar un poco acerca de los resultados de la Liga Betplay 2026-2, que ya estamos precisamente en esta fase de grupos. Mucha atención. Junior, ya les decía, 0, Millonarios 1. Independiente Medellín ganó 1-0 al Deportivo Cali. Alianza Fútbol Club 1, Deportes Tolima 2, el Tolimita va muy bien. Águilas Doradas le ganó 2-1 al Deportivo Pasto. Fortaleza y Deportivo Pereira quedaron 0-0 y Atlético Bucaramanga, Llaneros igualaron a 1, pues en ese gran partido. La tabla de posiciones, ¿cómo se maneja? Bueno, les cuento que en la posición número 1, Águilas Doradas lleva 6 puntos, Tolima 6 puntos, Medellín 6 puntos, Bucaramanga está de cuarto con 4 puntos. Quinto, Llaneros con 4 puntos. Sexto, Once Caldas con 3 puntos. América de séptimo con 3 puntos. Deportivo Cali está de octavo con 3 puntos. Millonarios va de puesto número 9 con 3 puntos. Y de décimo está Fortaleza con 2 puntos. El último en la tabla de posiciones es el Cúcuta Deportivo con 0 puntos. Y en la posición número 19 también 0 puntos, Jaguares, que está en la posición número 19. Así es como se va manejando precisamente ese tema del fútbol profesional colombiano. Recuerden que hoy también vamos a tener partidos a las 3:45 Nacional Jaguares, a las 5:45 Boyacá Chicó América de Cali, y a las 8 de la noche, para cerrar como tal la jornada el día de hoy, Once Caldas se enfrentará a Santa Fe. Algo precisamente de lo que se sabe del fútbol profesional colombiano. Ya vamos a hablar más adelante de cómo están nuestros deportistas, nuestros futbolistas en el exterior, cómo le ha ido a Luchito Díaz. Por ahí tengo noticias también del Dibu. Así que pendientes. 2:25.

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1: Muy bien, llegamos a las 2 de la tarde, 42 minutos. Yo escucho, veo y comparto otro Picana, la más bacana, Juli.
2: Hola, ¿qué tal, mi querida Chavita? Muy buenas tardes.
1: A ver, buenas tardes.
2: Bueno, te cuento.
1: A ver, cuéntemelo.
2: A mí el equipo que siempre me ha gustado.
1: A ver.
2: Es el América de Cali.
1: Ok. Los rojos.
2: Los diablos rojos.
1: Los diablos rojos.
2: Se le conoce.
1: Sí, sí, sí.
2: Bueno, muchas gracias. Un abrazo.
1: Bueno, un abrazo, mi Juli. Mil y mil gracias. Vea, también quiero saludar por aquí a nuestros amigos en el corregimiento de Huacacayo, a esta hora que nos están escuchando, viendo, por supuesto, y compartiendo la emisora Mamacara 243. Ya vengo con más noticias.

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1: Muy bien, llegamos a las 3 de la tarde, 3 minutos, inexpertos hablando como hinchas. Oiga, por aquí estaba leyendo un poco acerca de James Rodríguez, que se ha dado, pues digamos que mucho de qué hablar, porque no se sabe a la final qué va a pasar con nuestro colombiano. ¿Quién lo va a tomar? ¿Qué es lo que va a pasar con nuestro querido James Rodríguez, el 10 de la Selección Colombia? Pero bueno, en los últimos días, varios rumores de la prensa mexicana habían vinculado a James Rodríguez, mediocampista colombiano, con un posible fichaje en el América de México. Sin embargo, hay una nueva información dada a conocer por un periodista. Ha parecido desmentir totalmente esas versiones al asegurar que la llegada del jugador no va a llegar al América de México. Esa afirmación surge a partir de algunas impresiones internas compartidas por el reportero, quien recalca que existen algunas razones futbolísticas de fondo que obstaculizan totalmente la posible transferencia más allá de los aspectos económicos. Según él, lo de James es puro humo, es pura mentira. El periodista enfatiza que esos rumores han sido promovidos principalmente por algunos intermediarios que ofrecen al jugador a diferentes equipos, manifestando que James pues estaría dispuesto a reducir su salario con tal de encontrar un nuevo destino futbolístico. Imagínense hasta dónde ha llegado nuestro querido James Rodríguez. Y es que bueno, el principal obstáculo, de acuerdo con la fuente, reside en que James no encaja con el perfil futbolístico que busca el América de México, ni tampoco resulta del gusto del entrenador Guillermo Almada, y obviamente digamos que le explicó que el director técnico prioriza algunos jugadores con gran capacidad de sacrificio, que corran, que luchen cada balón, que mantengan alto rendimiento físico, y todo parece indicar que nuestro querido James Rodríguez pues no estaría dentro de las listas. De acuerdo con algunas informaciones periodísticas, el América de México y su entrenador prefieren futbolistas con alta capacidad de sacrificio, que luchen obviamente todos los balones y que se esfuercen muchísimo por el trabajo defensivo. James, aunque es un jugador, recordemos, muy talentoso, pues según ellos no destaca precisamente por esos aspectos, por lo que su estilo de juego pues según ellos no encajaría bastante con lo que están buscando actualmente en el club mexicano. Así que bueno, todavía continúa a la expectativa de saber qué equipo estaría detrás de nuestro colombiano James Rodríguez. Algunos dicen que sí, algunos dicen que no, otros han dicho que desafortunadamente nuestro colombiano ha bajado un poco su rendimiento, y es que bueno, los años no llegan solo, ojo con eso, los años no llegan solo, aunque James está muy joven, ¿no? Pero pues obviamente el tema futbolístico es totalmente diferente. Vamos a ver qué pasa con James Rodríguez. 3 de la tarde, 6 minutos, estamos en La Jugada Bacana, inexpertos hablando con como hinchas.

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0: nuestro querido Jason Jiménez. Por aquí me habían programado esa buena canción, Nuestro Aventurero. Ya son las 3 de la tarde, 13 minutos. Por aquí tengo Osquitar hablando un poco acerca de lo del tema de James. Osquitar.
1: Chavita, buenas tardes. En sintonía ahí con Tropicana, la más bacana, escuchando lo de James.
0: Sí.
1: Que vaya por un buen equipo, James. Lo felicito. Saludos a Arnold Galindo.
0: Oiga.
1: A Oscar Galindo y al Cofla, el duro. Cofla.
0: ¡Qué bueno! Ok,
1: pasen la cama, por lo menos.
0: Un abrazo, Osquitar. Muchísimas gracias. Así es. Pero bueno, así es el fútbol, ¿no? Ese tema de los fichajes se mueve bastante. Algunos equipos buscan de pronto algo muy, muy, muy específico y de pronto X jugador no lo cubre o no representa como algo significativo. Pero bueno, esperar, aunque James es un jugador muy bueno y esperemos que le llegue un muy buen equipo. Llegamos a las 3 de la tarde, 14 minutos, 3:14, ya vengo con más noticias. ¡Oh!

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1: Muy bien, llegamos a las 3 de la tarde, 29 minutos. A esta hora yo escucho, veo y comparto Tropicana, la más bacana, bacanísima. Seguimos hablando un poco acerca de los temas del fútbol colombiano. Oiga, les cuento que ustedes, yo no sé si tienen de referencia el nombre Eduardo Emilio, ese hacerle un histórico del fútbol profesional colombiano y de un delantero bastante goleador, de excepcional cabeceo, y qué bueno que tuvo una extensa carrera en clubes de nuestro país y también un breve paso por el balompié de Ecuador y también de Perú. Pues hoy, a sus 73 años, el nacido en la ciudad de Santa Marta, se encuentra hospitalizado de urgencia en la ciudad de Bogotá y este lunes tiene previsto hacerle una cirugía. Se conoció con este panorama, medios de comunicación hablaron con sus hijas, quien entregaron algunas precisiones del estado de salud de él, obviamente futbolista colombiano, quien entró a una clínica de Bogotá el lunes pasado, y algunos médicos tomaron la decisión en las últimas horas para preservar su estado de salud, pues ingresarlo a cirugía. Ante esa situación, los galenos que han venido atendiendo a Eduardo Emilio, quien es cazatalentos de la Unión Magdalena, se reunieron en días pasados para determinar los pasos a seguir ante una nueva hospitalización. Y es que, bueno, se conoció que la carrera deportiva de Eduardo Emilio fue de más de 15 años, en los que dejó evidencias sus cualidades como delantero goleador y obviamente de presencia en el área, que se sabía mover en el frente de ataque con una personalidad bastante extrovertida. Y bueno, de esa manera el Samario defendió, ojo, los colores de Bucaramanga, Unión Magdalena, Nacional, Deportes Tolima, Pereira, Deportivo Quito, Liga de Quito y también el Deportivo Pacífico de Perú. Además de eso, estuvo en la Selección Colombia en la categoría juvenil y también de mayores. Estaremos muy pendientes a su estado de salud, de cómo evoluciona precisamente. Algunos médicos obviamente han estado muy dando a conocer algunos de los detalles a través de redes sociales, y obviamente sus hijas también están muy, muy atentos, y las personas que son fanáticas, por supuesto, de este goleador histórico de Colombia, pues estamos ahí a la expectativa y esperemos que mañana tengamos buenas noticias. 3 de la tarde, 22 minutos. Estamos en La Jugada Bacana.

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1: Muy bien, llegamos a las 3 de la tarde, 50 minutos. Yo escucho, veo y comparto Tropicana, la más bacana, bacanísima. Ya seguimos hablando de fútbol. 3:50. ¡Tro!

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7: Son las 4 de la tarde. 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
1: Muy bien, llegamos a las 4 de la tarde, 8 minutos. Oiga, hace aproximadamente unos 30 a 20 minuticos se inició el partido entre Atlético Nacional y Jaguares, la fase de grupos. Ese es el grupo B, jornada número 2. Recordemos que son 19 jornadas, pues apenas vamos en la jornada número 2. Por ahora, Atlético Nacional le va ganando 2-0 a Jaguares, con goles de Marlos Moreno y Andrés de Jesús Sarmiento al minuto 19. Vamos ya en el minuto número 23. Ahí vamos, el Atlético Nacional, pues está sacando la cara en ese partido, 2-0. Bueno, hace un momentico estábamos hablando de James Rodríguez, pero bueno, hay que hablar también de otro grande del fútbol colombiano que la está rompiendo en el exterior, y es por supuesto nuestro querido Lucho Díaz. Recordemos que, bueno, tras su decepcionante paso por el Mundial y un descanso luego de una temporada bastante larga, ya Luchito Díaz volvió a su club para iniciar el inicio de la pretemporada futbolera. El ex del Liverpool completó un año desde su llegada al equipo bávaro, y con 51 partidos registrados, 26 goles y 23 asistencias, ya se presentó junto a sus compañeros para continuar este año deportivo, que significa obviamente el inicio de campeonatos en Europa. El Bayern participa en el 10º, y bueno, el colombiano se ha convocado para ser parte del plantel que representa al país en este torneo amistoso. De hecho, ayer, 1 de agosto, se reportó el último entrenamiento del equipo antes de viajar a Oriente, y el primero de algunas de las estrellas del equipo. ¡Buenísimo! Y por supuesto, nuestro querido Luchito Díaz, que la está sacando del estadio. El Guajiro llega al equipo alemán con 70 millones provenientes del Liverpool a mediados del 2025, aunque se criticó muchísimo su fichaje, recordemos, dado el alto costo que significó adquirir la ficha del colombiano, especialmente por su edad. Lo cierto es que se acopló de una forma espectacular y tuvo una muy buena temporada, anotando obviamente en su debut oficial por la Super Copa de Alemania. Con un año ya en el primer equipo, el colombiano ya ganó todo lo que podría ganar en Alemania, y ahora le apunta a ganar a nivel internacional un título. Solo tiene una oportunidad, que es la Champions League. Así que bueno, esperar a ver, y ojalá que a nuestro colombiano le vaya muy bien. Luchito Díaz, como siempre, sacándola del estadio en el exterior. 4-11.

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1: Muy bien, llegamos a las 4 de la tarde, 22 minutos. Seguimos en la jugada bacana. Por aquí estoy pendiente de ese partido entre Atlético Nacional y Jaguares. Está buenísimo. Ya van en el minuto número 36. Nacional va a 3, Jaguares 0. Qué partidazo el que se está haciendo el Atlético Nacional al minuto 32. Hace tan solo unos minuticos, Alfredo Morelos marcó el tercer tanto de este gran partido. Recordemos, jornada número 2 del grupo B de la fase de grupos de la Liga Betplay Divayor.

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1: Muy bien, avanzamos en esta buena tarde, bastante calurosa en la ciudad de Neiva. Ya llegamos a las 4 de la tarde, 34 minutos. Por aquí estoy pendiente. Bueno, el partido se ha retrasado. El partido entre Atlético Nacional y Jaguares. Por ahora, en medio de ese retraso, el Atlético Nacional lleva una ventaja bastante, bastante grande, porque a esta hora el partido va 3-0, ganando el Atlético Nacional. 4-34 en la jugada bacana.

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las 4 de la tarde, 58 minutos. Oiga, antes de finalizar nuestra programación de La Jugada Bacana, tengo un saludo muy especial para la gente de El Olímpica de Canaima. Ahí en la sección de carnes, nos tienen a todo volumen. ¡Un abrazo! Para todos los que camellan, para todos los que trabajan ahí, Dios los bendiga. Qué bueno que estén disfrutando de esa buena programación de hoy domingo con la emisora más bacana, Olímpica de Canaima, y en la sección de carnes. Un abrazo, mis amigos, Dios me los bendiga. 4:58.

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0: Doña Otilia, cántelo, ¿eh? Cántelo, cántelo. ¿Cómo dice?
1: Yo quiero el ventilador. ¡Ay, qué calor! ¡Ay, qué calor! ¡Yo quiero el ventilador!
2: ¡Claro!
0: Es el momento de pedirle a nuestro sistema que elija quién será el ganador o ganadora en la mañana.
2: Como dijo la chava, vamos, amigo sistema.
3: Ahí, ahí están, amigos.
4: Yo escucho, veo y comparto Tropicana.
1: ¡Bueno, me cae!
2: ¿Con quién hablamos?
4: Con Cristian, ¿qué tal? ¿Cómo están?
2: ¡Ole, viejo! Cristian, papito lindo, ¿cómo le va?
4: Bien, bien, gracias a Dios. ¿Qué tal? ¿Cómo va?
2: Muy bien, bien, escuchando aquí Tropicana. ¿A qué se dedica usted, papito?
4: Yo soy guardia de seguridad.
2: Bueno, papito, aquí aparece aquí un registrado. ¿Cómo está el ventilador, mi amor?
4: Grave, grave, grave.
0: Oyentes y seguidores de Tropicana, la más bacana, bacanísima. Nuestro oyente se llama...
5: ¡Cristian Bonilla!
0: ¡Eso!
2: Del barrio Conveima es el ganador del ventilador de Tropicana.
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2: Muy bien, felicitaciones.
5: ¡Eso!
2: ¡Eso!
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0: Son las 7 de la noche. 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